está para nuestra amiga Alejandrina. ¿Cómo estás, amigo? Que tengas una linda tarde, noche bendecida. Muchas gracias. Recién llegando a mi casa, derecho a escuchar tu programa. Es un chamamé de los rancheros.

0: amigo Joselo. A ver qué dice mi amigo Joselo.
1: Hola, hola, buenas tardes. ¿Cómo andamos? ¿Qué se cuenta? Buenas noches. ¿Todo bien, che? ¿Todo tranquilo? ¿Todo piola?
0: Todo bien.
1: Acá amigo, escuchándote, escuchándote, y después de jugar un terrible partido de fútbol en el complejo Lubricentro,
0: con
1: el amigo Héctor Banzán, el cabezón Banzán, más conocido. Sí. Terrible partido de fútbol, bueno. Estamos en el tercer tiempo. Muy bueno, che, escuchando ustedes el programa. Dale saluditos acá, che, de Balcheta. Y ya sabes quién soy. Te gusta, ¿verdad?
0: Abrazo, José, lo querido.

0: ahí está, parecido que el chamay. ¿Cómo anda mi amigo Felipe? María Esther, ¿cómo están? Buenas noches.
1: Hola, buenas noches.
0: ¿Qué haces?
1: Amigo Aldo, qué gusto escucharte.
0: ¿Cómo estamos, Cachamay?
1: Acá firme como parte de mesa, ¿eh?
0: Eso, bien ahí.
1: Haciéndote el aguante, Aldito, coño.
0: Como gato de la leña. Así no era, ¿no?
1: Anotarlo para la recarga.
0: Sí, amigo, dale.
1: 116 para María Esther, 288 para mí.
0: Dale.
1: Sí. Y pasame algo de los caté.
0: Pará, a ver qué tengo acá de los caté. Ya nomás lo busco, a ver.
1: Algo de los caté, pasalo para nosotros.
0: Ajá, sí, ahí lo estoy buscando, amigo, ¿eh?
1: Y si no, pasame una cumbre. Si no, pasame una cumbre de los. A ver. Crucero del Valle, para nosotros. Te pido un chamamé de los caté y del Cerro del Valle.
0: Ahí está.
1: Un saludo para María Esther, que te está se mandó unas tortitas fritas.
0: Qué grande, María Esther, vamos todavía. 7 minutos
1: de fritar.
0: Bien ahí, María Esther.
1: Así que gracias por el saludo, Aldito. Gracias por que mandaste saludos hace rato. Te estamos escuchando desde que empezaste. Te estamos escuchando.
0: Bien ahí.
1: Como siempre.
0: Bueno, gracias, chicos.
1: Gracias, María Esther. Otro para vos.
0: Bueno,
1: saludos para toda tu familia y para vos, un abrazo a la distancia. Saludos para la amiga Elo, ¿qué pasa con la amiga Elo que no se escucha?
0: No sé qué, está desaparecido.
1: Para el amigo Aníbal de Belgrano, ¿qué pasa con el amigo Aníbal de Belgrano?
0: Debe estar haciendo fuego en estos momentos.
1: Un saludo para el amigo Aníbal también.
0: Bueno,
1: para Juan.
0: Dale.
1: Y para vos, un abrazo, Aldito.
0: Dale, amiga.
1: Muy lindo lo que hace.
0: Gracias, amigo.
1: Bendiciones para usted. Éxito para tu baile esta noche.
0: Dale, amigazo, muchas gracias. Ahí está, ahí suena para
1: gracias,
0: ustedes.
1: Gracias, Aldito, gracias.
0: Ahí está, ahí suena para ustedes. Los CMY.

0: tenemos audio también, dale.
1: Hola, Aldo.
0: Hola. ¿Cómo estás, Gra?
1: ¿Todo bien? ¿Estás por la recarga?
0: Sí, dale, amiga.
1: Soy Graciela.
0: Bueno.
1: Mi documento es 866.
0: 866. Sí, amiga, ya está.
1: Un besito a mi bebé.
0: Bueno.
1: Estoy acá. Espero un bebecito.
0: Ah,
1: ya para octubre.

0: Ahí está, abrazo, abrazo.
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2: a mi tema de chispazo cumbiero de mi amigo, güey.
0: Chispazo cumbiero, dale, amigo.

0: Seguimos activando el WhatsAppero.
1: Hola Aldo, ¿cómo andás, amigo?
0: ¿Cómo estábamos, Sergio?
1: Soy el Ranchetero Menuquero.
0: Bien, bien ahí.
1: Pásame cualquier tema, amigo. Muchas gracias, loquito, siempre te escucho. A veces te fallo porque me laburo y esas cosas me condenan, pero cuando puedo te escucho, gracias, amigo.
0: Ahí está, bueno, gracias.

0: que se cuenta todo bien. Gracias, gracias, el amigo Felipe. Saben, buen chamamé para acá, para el bar vegano que van a escuchar la radio.
1: Ahí está.
0: De estilo chamamé. Hola, buenas noches, amigo Aldo, ¿cómo anda? Que se cuenta todo bien. Gracias, gracias, el amigo Felipe. Saben, buen chamamé para acá, para el bar vegano que van a escuchar la radio.
2: Buenas noches, amigo, ¿cómo le va? Muy lindo su programa, TV Maitén, acá. Estamos escuchando. Muy lindos temas, se ha pasado. Siga adelante. Bueno, quería saludarlo a toda la gente ahí de su zona, para usted también en especial. Y bueno, no hay para elegir mucho, así que cantó muy linda la música campera esa. Así que pase una buena cumbia campera. Por ahí se ha ido algún sorteito con el 893, Walter. Bueno, abrazo amigo, que siga adelante.

0: vamos a sortear la recarga o el efectivo. El efectivo, la recarga por 5.000. Le tenés que dejar tu nombre, últimas tres de tu DNI, ya está. Hacelo. Si no tenés el número de la radio, tomá nota, dale. Tomá nota del número. Es el 2944. ¿Me siguen? 2944-630653. Reitero, 2944-630653.
1: Buenas noches, Aldo, ¿cómo estás? Buenas noches a vos, a la audiencia, a tu audiencia.
0: ¿Qué haces, Carlitos?
1: Quiero saludar a San Antonio, el Puerto, las Grutas, Guasillo, tengo un amigo, un hermano.
0: Ajá.
1: No sé cómo con su pierna, ¿dónde? Saludé un momento para él. También quiero saludar a mi familia, a mi hermana que viene hacia adelante, mi cuñado, que lo hice trabajar toda la tarde.
0: Tomá.
1: Vine a pasear y lo agarré bien. Para la pues mi cuñado, así que saludé un momento para ellos y bueno, para mi familia también. Para mi hermano Javier. Y bueno, para mi mamita que también me está escuchando. Así que un temita bien bonito, como siempre te pido, Eduardo. Perdón, Aldo, un tema, algo de Halcones del Sur, ¿puede ser?
0: Dale,
1: bueno,
0: dale.
1: Tengo una buena tarde y, como siempre, escuchando tu radio, es muy lindo lo que sea, así que felicitaciones para vos, para tu audiencia, y espero que sea bien, como siempre lo sabe ser, así que te deseo todo lo mejor. También un saludo para los chicos de la banda La 23, siempre están presentes los chicos, así que un abrazo para los chicos también.
0: Ahí está.
1: Carlos con el 064.
0: Vamos, Carlitos.
1: Algo de los Halcones del Sur puede ser.
0: Ahí tengo un tema.
1: No sé cuál puede ser. Dale, pero bueno, pasamos al tema de los Halcones del Sur, ¿vale?
0: Dale, Carlitos.
1: Carta urgente.
0: Carta urgente.
1: Los Halcones del Sur.
0: Ahí está, ahí lo busco, Carlitos. Gracias por tu buena onda de siempre, amigo. Gracias.

0: Mamá, ahí está, comunicarse, desde que estamos en vivo. Línea directa con nosotros, 2944-630653. ¿Qué más?
1: Felicidad por la recarga.
0: Dale,
1: Capu.
0: Dale, amigazo, dale. Hola, buenas, buenas, hermoso el programa. Un saludo desde Cholila, soy Aurora Jara con el 990. Saludos, Aurora.

0: ¿Qué más? Hola Aldo, buenas noches. ¿Podés pasar un tema para José Los Salazar de Balcheta? El as del fútbol, dice. Muchas gracias. Ahí está. Ahí le vamos a pasar un temazo ahí a nuestro amigo José. Bueno, para el amigo Carlitos.
1: Este es el estilo inconfundible.
0: Señor.
1: Para todos los amigos de la Patagonia.
0: Los halcones del sur.

Muy bueno el programa, se los felicito. Muchas gracias. Un gran saludo a nuestro capataz de los ferroviarios, Víctor Soto, del Maitén, que el martes arranca esa full la trochita. Saludos, gracias. Vamos, lunes. ¿Cuál es el recorrido, Maitén?

solo. Además, ahí está, ingratitud. Hola amigo, anotame por la recarga. Luis 523 de Cusamen. Gracias, amigo. Pasame unas copias camperas para mi hijita Anaí.

0: dejar tu nombre, últimas tres de tu DNI, y ya participás por la recarga o el efectivo. Participan de todos lados, ¿eh? Así que dale, a comunicarte.
1: 15 es para mí, Aldo. Gracias.
0: Tomás, bueno, no sé qué sería. Gracias.

0: estamos.
1: Pasá el chamamé de Martín Chapo afuera. Acá te estamos escuchando en Punta de Agua, Perón.
0: Ahí está, vamos la gente de Punta de Agua, arriba. ¡Lo nuevo!
2: ¿Qué pasó, cachamé?
0: Ahora sí, ahora sí.
2: ¡Vamos!
0: Está la amiga Alejandrina, ¿no?

Salúdame a mi familia, Pil, mi abuela Cecilio, en especial a mi hermana Silvia, a mi mamá y a mi hermano Diego de San Antonio. Soy Claudia, abrazo.

WhatsAppero, ¿querés comunicarte con nosotros? Hacelo al 2944-630653. Reitero, 2944-630653.

Vamos a regalar la recarga o el efectivo. Transferimos ahí una recarga o una transferencia por 5.000. Dejás ahí tu nombre, últimas tres de tu DNI, ya está. Hola, buenas noches. Me pasás un tema de censura para Facu, que hoy se la jugó con el asadito. Ahí está, como siempre, te escuchamos desde la chacra. Facu 677, Mavi 419. Bien, chicos.

¿Cómo anda mi amigo Quiñé? Hola, Aldo escuchando desde San Antonio. Saludos para Gise. Está full, dice, con tu música. Vamos, Gise, vamos. ¿Qué será?

0: año 2008. Se ve que sí, Alexis. Mirá, cómo pasa el tiempo. 2005. Llegaba Censura por primera vez aquí en la región. Lo presentaba el Tío Bailable.
1: Así.
0: 20 años después.
1: ¡Cumbia!
0: Sigue, sigue a full Censura.
1: Johnny Muñoz, dale duro esos tachos. Y el piano de Marisa. Los timbales de Maxi.

0: participando. ¿Qué más?
1: Hola, buenas noches. ¿Cómo le va a la gente de Lominuco? Soy Rosendo.
0: El amigo Rosendo.
1: Mucha felicidad para todos. Muchas gracias para mi amigo Raúl, ese tema que pasó.
0: Ajá,
1: bueno. Y él la siga pasando a Lil también. Muy agradecido con todo. Que Dios le bendiga mucho.

recarga o la transferencia por 5.000, me tienen que dejar su nombre, últimas tres de su DNI y participan. Hola Aldo, te estamos escuchando todos los sábados, somos, escuchamos como todos los sábados, así era. Somos Fabiana, con el 162, Carlos 332. Vamos ahí, los chicos de Sierra Pailemán participando. Mandale saludos a mis nietas, mi hija que está en Balcheta, Corina, Ámbar,

Lucas, recién te engancho en la radio, te escucho acá del Portezuelo, Santa Cruz. ¿Te podría pedir un tema? ¿Me podría pasar el poeta? Gracias, amigo, muy linda la música.

0: ahí está, muchas gracias ahí al amigo que nos dejaba su audio, ahí lo estábamos escuchando.
1: Hola, hola amigo, ¿cómo estás? Recién te engancho en la radio, te escucho acá del Portezuelo, Santa Cruz. ¿Te podía pedir un tema? ¿Me podía pasar el poeta? Gracias amigo, qué linda la música.
0: Dale amigo.

dale, que seguimos tomando nota. Para que te sigas comunicando con nosotros, hacelo al 2944-630653. Ahí está, que dice mi amigo Aldo. El tema de los halcones, no me vuelvo a enamorar. Ahí lo busco. A ver, ¿dónde está ese tema? ¿Cómo anda mi amigo Cristian?

todo, ¿eh? Está preparando todo para esta noche. Anotamos ahí a Claudia con el 226. Bien ahí,

Está Claudia, ¿nos enamoramos? 66 del Maiten. Listo, dale, buenísimo. ¿Qué más? ¿Qué más? Hola, me anotás por el sorteo. Jorge 826 del Maiten. Acá esperando, dice que se haga la hora.

0: va a participar porque ya estamos cerrando del concurso, logramos ahí el sorteo, muchos participantes tenemos hoy. Tenés que dejar tu nombre, últimas tres de tu DNI y ya participás por esta recarga o los 5,000 pesos. Es la recarga por 5 o la transferencia por 5,000.
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0: Amiga Susana, ¿cómo estamos? Susana, algo el chispazo cumbiero. Ahí tengo algo el chispazo cumbiero. Me parece que quien Mari nos solicitó el chispazo. Ahí está, se lo vamos a pasar ahí para Susana.

Claudia, ahí está, Claudia 221 participando. Comunicate con nosotros, hacelo al 2944-630653. Fácil, Da el número de la radio. 2944-630653.

0: bien ahí. Bueno, Lau con el 682, Pupi 625. Bien, chicos, participan. Hola, buenas noches.
1: Presentándote.
0: Participo, dice Alicia con el 194.
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0: Julie participa desde Valcheta.
1: Y sigue sonando el chispazo, bombero, y esto dice
0: 334.

A Rosa, Rosa con el 926. Muy linda la música. Muchas bendiciones, dice Rosa. Muchas gracias, Rosa. Ahí está participando. Hola, quiero participar. Milagros 575.

Claro que más, Cachamay, dale que nos vamos, Cachamay. Hasta la hora 23 vamos en vivo. Un ratito antes de la hora 23 hacemos el sorteo, ¿sí? Así que bueno, estás a tiempo todavía de participar. Mientras

a comunicarse. Cerramos estos últimos 30 minutos con estos clásicos de oro, que seguramente muchas veces lo bailaste, lo cantaste, te enamoraste, te peleaste, también puede ser, cantándole al amor, al desamor, al encuentro, al desencuentro, como este que arranca y dice escuchá, escuchá. Así nos vamos, Así cerramos estos

0: amor es una trampa. Y otro, pará, mientras nosotros seguimos tomando nota, ¿eh? Impresionante cómo está esto, ¿eh? Otro. Otro que tire y pegue. Luciana con el 488. Participando, bien ahí.
1: Querida. Y empezamos a ver.
2: Saludo a mi padrino Aquiles, que está escuchando la radio. Abrazo.

Bueno, así cerramos esta última parte del programa. Bueno, espero que hayan disfrutado de mucha música regional campera patagónica que estuvimos pasando. Y lo aflojamos al chamamé, ¿viste? Y cerramos así el programa. En estos últimos 30 minutos, muchas gracias, ¿eh? Como siempre, a todos los amigos del Chubut, de La Pampa, de la provincia, por supuesto, Río Negro.

0: 2.36. Bueno, ¿quién más? ¿Quién más? Dale, que ya vengo con el sorteo. Ya tengo que hacer el sorteo. Vamos a regalar ahí la recarga o el efectivo. Preferimos. Preferís ahí la recarga. Bueno, eso lo elegís vos.
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0: Tenemos que regalar también un par de entradas.

terminado 35, ya de la hora 22 son las, me pasás una buena cumbia de Amar Azul, dice, dale, vengo con Amar Azul. Vengo con Amar Azul. El amor la engañó.

0: clásicos ya sonando mientras vamos preparando todo para el sorteo. Nadie más va a participar.
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0: Hola, buenas noches. Me puedes anotar. Ahí está el sorteo Sonia 483. Gracias.

muchas gracias por todo el aguante. Dale que nos vamos. ¿Vamos preparando todo para el sorteo? Sí, dale, que se viene la previa junto a mi amigo Juancito, Emilio.

89 participantes, ¿eh? 89 participantes tenemos. Se va esta recarga, o se va el efectivo. 5.000 pesos.

bien ahí. Bueno, tenemos ya numeritos, ¿eh? Ya tenemos ahí un par de números. Pero vamos a elegir el primero, ¿eh? Chiquitito. Número 5, me dice por aquí. Tenemos el 65. Vamos por el primero.

0: número 5. ¿Ya está? Pertenece a...
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0: Mabel. 431.
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0: Está Mabel con el 431, número 5 que acaban de elegir. ¿Qué tiene que hacer Mabel para ganarse el premio? Tiene que sí o sí enviar un audio. Tiene que enviar un audio. ¿Y de dónde?

0: está la ganadora. Estoy llorando. Tenemos audio. A ver, vamos.
1: Aldo, soy de Valcheta. De acá de Valcheta te estoy escuchando. Soy Mabel Ortiz.
0: Ahí está, Mabel Ortiz. 431.

hacemos? ¿La recarga? ¿Qué hacemos? ¿La transferencia? Me tenés que pasar, en caso de que sea transferencia, a nombre de quién figura la cuenta, si el alias que pase, CBU, ¿vale? Y si no, bueno, la recarga, me tenés que decir qué empresa también es. A ver qué dice Mabel.

0: está, buen provecho, Gracias por escuchar el programa. Bueno, ¿qué dice por aquí?
1: Paso la... Hay que pasar el área, Aldo. Así que me lo manda a Mercado Pago.
0: Ajá, bueno, listo, dale.

Yo me voy despidiendo ya de las radios amigas. Escuchamos, si Dios quiere, el próximo fin de semana, próximo sábado. Nos espero a partir de la hora 20 hasta la hora 23. Sin pausa, así de corrido le pegamos. Gracias, Ramón Mexía. Los amigos ahí de la 80.

88.1 FM del Valle, Cholila. Gracias. También que nos escuchan ahí a través de www.fmdelvalle.com.ar.

Bueno, venimos ahí con el sorteo desde la 97.5 aquí de Los Menucos, el Río Negro. Aldo González le estuvo haciendo compañía. Los espero el próximo fin de semana.

aguante por entradas. Vamos, que esta noche el tío Elaure se viste de fiesta porque llegan los chicos de estilo. Chámame. Gran noche, a venirse a pasar un lindo fin de semana, un lindo momento bailable. Y en calle Chubut, 1146.

Bueno, ahora sí, vamos preparando. Vamos a regalar un par de entradas. Y muchas gracias por todo el aguante. Yo me voy despidiendo, ya regalo las entradas y me voy. Se viene Juancito a la previa, se viene Emilio. Que la sigan pasando re lindo. Nos vemos esta noche aquí en El Tío Bailando.

estilo chamamé. Una de las entradas. Arriba nomás. Ariela 785 ingresa gratis a la noche del tío bailable. Ariela 785, bueno, me tiene que confirmar Ariela a ver si está todo bien. 652 prisa. Ingresa gratis a la noche del tío bailable. Me tiene que confirmar a ver si está todo bien. Mensajito, si no la volvemos a sortear. Reitero, Ariela 785 prisa 652.

0: Abrazo grande para todos. Sigan disfrutando de la programación que ya llega. Juancito, se ve Emilio ahí.
1: No se falta.
0: Chicos, les están confirmando que van a estar en la previa. Abrazo. Nos vemos esta noche. Gracias.

Eso, bueno, muy bien. 8 minutos de la hora cero, gente. Estamos arrancando. Buenas noches, bienvenidos. Bueno, así nos venimos sumando a la programación de la 97.5 FM El Tío Bailable. Bueno, ahí estamos comenzando, arrancando con la música del Potro Rodrigo, que ya estaba por acá en la selección. Así que de esta manera venimos dándole inicio, venimos dándole comienzo a la previa de la noche, ¿eh? Así que ahí estamos saludando hoy a toda la gente que nos está escuchando. Bueno, y a todos los fieles se escuchan, le mandamos, bueno, un gran abrazo como siempre. Bueno, ahí vamos a ir comenzando de a poquito hasta la hora 1:30. Vamos presentando toda la música ahí, con toda la previa, con todo el anticipo, lo que va a ser esta noche aquí en El Tío Bailable, por supuesto. Así que ya estamos en vivo, ¿eh? Tenemos acá compañía, bueno, tenemos acá al amigo. Ahí lo vamos a presentar en unos minutos, ¿eh? Así que gente, a comunicarse, a enviar su mensaje, está el 2944-630653 o el 492545, que es nuestra línea fija para que te comunique con nosotros. Así que ahí vamos, ¿eh? Ahí nos tardamos un poquito, nos pasamos acá a nuestro compañero que nos viene a hacer el aguante, ¿eh? Sí o sí la teníamos que pasar a buscar, así que bueno, es por eso que llegamos tarde, pero bueno. Acá está mi amigo, Bueno, quinto estar haciendo la compañía por este lado, Juancito, bienvenidos, bienvenidas. Y vamos a ir presentando de todo un poquito, ¿no? De todo un poquito de música, de cumbia, cuarteto comercial, de toda la música regional, chamamecera también. Vamos a ir escuchando ahí hasta la hora 1:30, así que dale.

Estos auriculares que ha puesto el amigo, la... Una cosa de loco, ¿eh? Un pioner. Está tremendo, ¿viste, amigo? Unos auriculares de última, amigo, ¿eh? Bueno, dale, que se viene la noche el tío Bailamblo, por supuesto, con Estilo Chamamé, que va a estar sonando en vivo, presentando ahí todo el show, los chicos ahí de Estilo Chamamé, esta noche aquí en el tío Bailamblo, ¿eh? Bueno, vamos a venir regalando, ¿cuántas entradas vamos a regalar, amigo? Tres entraditos vamos a estar regalando para esta noche, bueno, así que... Ya arrancamos, largamos ahí, así que dale, envía tu nombre, las últimas tres del DNI y bueno, ya estás ahí participando, estamos tomando nota, regalamos tres entraditas para esta noche, bueno, para que tengas a bailar aquí al tío bailable, así que dale, tres entraditas, ahí tu nombre, las últimas tres de tu DNI, bueno, ya estás participando, así que ahí arrancamos, ¿eh? Bueno, vamos saludando a los que están de cumple, aniversario también. Muchas felicidades, ahí le mandamos un gran abrazo. Bueno, un abrazo para todos ahí, ¿eh? Bueno, linda noche, ¿eh? Ahí está, lloviznando un poco, amigo, ¿eh? Sigue el agua, sigue la lluvia.

música de la banda registrada por aquí sonando. Bueno, que vamos presentando un poco de música en este comienzo, arranque de la previa, por supuesto, el tío Bailable. Venimos con mensajito también que viene ingresando a través del WhatsAppero de la radio. Dice, bueno, estamos, amigo, vamos sacando los mensajitos. Dale, que estamos regalando, bueno, 3 entraditas para la noche, el tío Bailable. Estamos regalando 3 entraditas. Bueno, envía tu mensaje, tu número de DNI, la última 3, sí, la última 3 del DNI, tu nombre está. Bueno, así que ahí estamos, regalando 3 entraditas para esta noche. Bueno, venimos con los mensajitos y vamos a venir presentando, bueno, algo de toda la música regional también. Bueno, como cada previa, así que ahí vamos,

Bueno, ahí está, saludito para Collir, que está escuchando la radio. Dice, bueno, ¿cómo anda Collir, Todo tranquilo. Bueno, ahí está, Está Collir activando la previa, dice. Ahí le vamos a pasar un par de temas, Ahí le pasamos algo, dale. Bueno, vamos saludando. Ahí la gente del barrio Belgrano, bueno, vamos al barrio, Aguante el barrio.

Bueno, vamos arriba, arriba, arriba, que estamos en la previa al Tío Bailable. ¿Tenemos mensajito? Bueno, ahí. Bueno, dice acá, hola, yo quiero participar. Aurora 294, Lucy 781, Romy 192, Agus 093, Alfredito 960, Hugo 934, Alexi con el 008 y Luis con el 180. Ahí estamos anotando acá a los participantes por las entradas. Bueno, ahí estamos tomando nota acá con mi compañero, acá está el escribano a full, a pleno, así que bueno, ahí está,

recuerdos. Bueno, dale que tenemos un par de mensajitos más acá. Así que ahí estamos, Dice, hola, quiero participar por la entrada, Emanuel, con el 600, ahí está. Andamos Emanuel con el 600. Bueno, dale, que se viene la noche el tío bailable. Preparate a pleno con estilo chamamé. Ahí llegan los chicos presentando todo el show. Estilo chamamé esta noche en vivo aquí en el tío bailable. Sí, estamos saludando a toda la gente que nos está escuchando, que nos está haciendo el aguante, que nos vienen dejando su mensajito, lo que se están preparando para salir esta noche. Bueno,

Bueno, muy bien, estamos acá en la previa del Tío Bailable, por supuesto, señores. Bueno, ahí estamos, gente. Pero tenemos un mensaje, dice: hola amigo, me pasás algo de Ilusión, algo de Ulises Bueno y de Los Dragones. Me quiero participar por la entrada, dice Agus, con el 723. Vamos, Agus. Ya estamos ahí. Agus, que está, pero a full.

0: Bueno, vamos arriba, arriba. Que se viene la noche del tío bailable con estilo chamamé, que va a estar sonando en vivo por supuesto, ¿eh? Bueno, tenemos acá, tenemos compañía, claro. Vamos a pasar a buscar a mi amigo, ¿eh? Nuestro compañero de radio. ¿Cómo anda mi amigo Emilio? Buenas noches, amigo.
1: Hola, buenas noches, amigo Juancito, ¿todo bien? Acá venimos después de un largo tiempo, acá nos estamos haciendo la compañía acá al amigo, así que ahí le mandamos solita a toda la gente que se une en sintonía de la radio, a todos los amigos de distintos barrios, los menucos, a la gente también que nos sintoniza también a través de la aplicación, también le mandamos nuestros saludos, ¿eh? Como les decía, ahí venimos escuchando algo de Banda 21 que vamos a venir escuchando también ahí anterior, a continuación. Y haciendo la previa ahí esta noche.

0: Bueno, dale, mientras tanto seguimos tomando nota de los participantes por las entradas. Bueno, ya tenemos ahí unos 15 participantes por las entradas. Bueno, atención que antes de finalizar la previa, bueno, sorteamos la entrada, ¿eh? Ahí, con 1 y 25, bueno, ahí sorteamos las entradas, ¿eh? Ahí, lo ha dicho la producción. Unos 5 o 10 minutos antes nos dijeron, así que bueno. Y 25 vamos a sortear la entrada, así que atención, ¿eh? Atención a los participantes. Porque por ahí lo sorteamos muy tarde y bueno, tardan en aparecer. Es por eso que la vamos a sortear ahí unos minutos antes, ¿saben?
1: Pero párenme esa música ahí, que todo empezaba así, señores. Vamos, maestro, la trompeta dice así.
2: Otra vez.

Bueno, muy bien, estamos con la música de estilo chamamé. Por aquí lo que suena y lo que se viene esta noche, por supuesto, aquí en el Tío Bailable. Ahí estamos con todo el anticipo, ¿eh? Llegan los chicos de estilo chamamé presentando todo el show en el lunch del Tío Bailable. Está, Bueno, continuamos presentando música, más canciones. Por ahí vamos ya a 32 minutos de la hora cero, amigo, Hasta la hora 1:30 estamos presentando más música, más canciones con todo el anticipo que va a ser esta noche en el Tío Bailable. Y vamos,

Bueno, dale, que estamos regalando tres entraditas para esta noche para que te vengas a bailar. A la noche el tío bailable con estilo chamamé. Bueno, tres entraditas estamos regalando. Bueno, tu nombre, las últimas tres de tu DNI y ya estás participando. Acá estamos tomando.

esta. Vamos a comunicarse 492-545 o bien al 2944-6306-53. Nuestro WhatsAppero de la radio está, por supuesto, ahí súper activadísimo. Así que ahí vamos presentando música, más canciones, para saludando ahí a toda la gente que nos está escuchando, que siempre nos hace el aguante. Bueno, gracias de corazón por estar ahí en la sintonía siempre, ¿eh?

Bueno, también saludo ahí para Collir, que está escuchando la radio, dice, activando, dice Collir. Bueno, un abrazo, Collir, Bueno, ya 34 minutos de la hora cero, gente. Bueno, tengo que mandar un saludo muy especial, Un saludo muy especial. Bueno, tengo que mandarle un saludito muy grande ahí a mi compañera, para mi amor Cindy, que me está escuchando a pleno. Dice, acá escuchando, pasame un saludito. Bueno, está, para vos, amor, va ahí para mi Cindy, bueno. Mucho cariño, te mando un beso muy grande. Y bueno, ahí te vengo pasando algo lindo, dale.

Bueno, vamos arriba, arriba, 36 del Oro Cero, gente. La... ¿Cómo lo tiene mi amigo, Déjenlo tranquilo un rato, mi amigo está acá en la radio conmigo. Por favor,

Bueno, dale que sigue. 37 la hora cero. Estamos. Nos van anotando por las entradas, ¿eh? Atención, esta noche. Estilo chamamé vivo en el tío Bailador, ¿eh? Estamos acá, dice. Anotamos a Tito con el 768. Bueno, ahí saludamos a Tito que está escuchando la radio con el 768. Dice Tito, bueno, ahí está. Mandamos saludos para Tito, ¿eh?

0: Eso, bueno, muy bien. Los Halcones del Sur, por aquí sonaba. Bueno, vamos a venir buscando algo de Banda Ilusión también. Bueno, ahí para el amigo que nos venía solicitando, ¿eh?, algo de Banda Ilusión. Bueno, ahí venimos con Banda Ilusión, ¿eh? Ahí estamos.
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0: Buscando, amigo, ¿eh?

Bueno, muy bien están los halcones del sur. Bueno, 41 minutos de la hora cero, gente, y vamos, ya. Vamos arribando. Vamos cerca de la una, amigo, Acá el amigo nos va a decir cuándo sorteamos la entrada, ¿eh? ¿En qué momento? Así que dale. Envía tu mensaje, comunicate, que ahí estamos, ¿eh? Los saludos para el amigo Aldo, para nuestro director de radio. Ahí está, por ahí de mandar el amigo Aldo, así que mandamos el abrazo, Por ahí de mandar bajo la lluvia el amigo,

0: Bueno, venimos con más mensajitos de esta noche.
1: ¡Ay, panderetita!
0: Dice, hola, saludos para Mirko. Bueno, que está de cumple, que estamos todos de vacancia, dice, festejo. Bueno, pasarle unas cumbias de damas gratis de parte de todos los que estamos acá, de todos los amigos que estamos reunidos, dice, ahí está. Saludos para Mirko ahí, que está de cumple. Vamos, Mirko, feliz cumple. Felicidades, Mirko. Y esta noche, dice, vamos al tío a festejar el cumple de Mirko, dice. Ahí se vienen al tío, dice, a festejar el cumple de Mirko. Está bien, ahí hay que festejar, chicos, mientras se pueda. Hay que festejar, ¿eh?

Bueno, dale que seguimos, ¿eh? Seguimos, seguimos. Atención que estamos regalando tres entraditas para la noche del tío bailable, señores. Bueno, dale, tu nombre, las últimas tres de tu DNI. Bueno, ya estás participando por las entraditas. Y antes de finalizar la previa, sorteamos la central. Luego nos vamos ahí, 1 y 30. Venimos conectando con la cabina central. Ya desde el tío bailable, donde viene comenzando, arrancando la noche en vivo para todos ustedes. Así que atención, nos queda aún un ratazo.

Eso, eso. Bueno, ahí está la música de Walter Olmos. Adicto a ti por aquí sonaba. Bueno, 50 de la hora cero, gente. Ahí vamos, presentando más música, más canciones. Hasta la hora 1 y 30. Vamos con todo el anticipo lo que va a ser esta noche en el Tío Bailable. Llegan los chicos ahí de estilo chamamé. Ahí está, ¿eh?

Eso, muy bien, la música de los chicos de la banda Ilusión, sonando con toda la cumbia, por supuesto, en esta noche, la previa al tío bailable. Ahí estamos, activando la previa con toda la gente que nos está escuchando, que nos viene dejando su mensaje, que se está comunicando con nosotros a la línea fija. Bueno, está, muchas gracias de corazón por estar, por todo ese aguante de siempre, cada sábado que estamos. Para mí es un gustazo, es un placer enorme estar acá a través de 97.5, por supuesto. Así que ahí vamos, ¿eh? Acá estamos en compañía de nuestro amigo Emilio, compañero radio, porque lo dejaron salir el amigo.

Bueno, dale que estamos ahí regalando tres entraditas para la noche el tío Bailable, así que atención, tu nombre y las últimas tres de tu DNI, bueno, ya estás participando. Estamos tomando nota, así que

vamos a venir seleccionando algo de música de Damas Gratis también, que nos venían programando, así que algo de Los Dragones, así que ahí venimos con la música que nos vienen programando ahí, solicitando, así que ahí vamos, Bueno, dale que seguimos, ahí está la música de la 2001, ahí está. Saludos para mi amor Cindy, está escuchando, ahí está.

Eso mono muy bien la música de los dragones. Lo que sonaba, lo que se iba, cumbia sureña los dragones. Bueno, seguimos algo más de la música de los dragones, toda la cumbia dragonera, cumbia señores. Venimos con algo de música de grupo granizado también. Bueno, ahí venimos con granizado, Ya casi vamos arribando a la parte final. Últimos minutos, últimos 25 minutos. Y ya nos estamos yendo, ya nos vamos, Últimos minutos. Dale que esta noche se viene estilo chamamé. La noche el tío bailable, por supuesto. Noche los menucos, noche el tío bailable. Noche de estilo chamamé en vivo.

Bueno, vamos arriba, que se viene el launch del tío bailable, por supuesto, con estilo chamamé, dale. Dale que se van las entradas, Atención, estamos regalando tres entraditas para el launch del tío bailable. Atención, tu nombre y las últimas tres de tu DNI, bueno, ya estás participando. Estamos tomando nota por las entradas. En un ratito más ya la venimos sorteando, así que a meterle que ya venimos con el sorteo de las entradas. 1:25 sorteamos, gente, así que a estar atentos ahí. ¿Estamos?

Bueno, hasta el momento tenemos de 25 participantes, ¿no, amigo? 25. Bueno, tenemos que llegar a los 30. Va a ser un récord.

Eso, ahí está, grupo granizado. Para 10 minutos de la una, gente. 10 minutos de la una de la mañana estamos ya. Estamos medio cerca de la parte final, así que bueno, ahí va, ¿eh?

Eso, muy bien, estamos, tenemos mensajito, dice Aldo, dice manotazo, soy Sandra con el 828. Bueno, anotamos a Sandra ahí con el 828, pero yo no soy Aldo. Aldo estuvo anteriormente con su programa, yo soy Juancito, el amigo Aldo estuvo con su programa anteriormente, ¿sí? Así que anotamos a Sandra ahí, 828. Aldo no está aquí.

Bueno, dale que sigue granizado. Bueno, 13 de la 1 de la mañana, gente, y vamos, Ahí anotamos ahí a Sandra, 8, con el 828, dice, y Valentina con el 598. Ahí está,

0: Bueno, muy bien, está sonando la música de grupo Granizado, con esos enganchaditos en vivo la música de grupo Granizado. Bueno, 22 de la 1 de la mañana, gente, dale que nos vamos. Últimos minutos, nos estamos yendo,
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0: Dale que esta noche se vienen los chicos de estilo Chamamé, la noche del tío bailable, noche pleno, así con los chicos de estilo Chamamé que se vienen ahí para presentar todo el show, la noche del tío bailable, noche de los menucos. Así que ahí está, todo el anticipo para esta noche. Bueno, ya venimos con el sorteo de las entradas. Bueno, tres entraditas que estamos regalando. Bueno, tenemos ahí 27 participantes, amigo, 27 participantes por las tres entraditas. Así que ya la venimos sorteando, minuto venimos.

0: Eso, bueno, muy bien. Sonamos la música de la 2001 haciendo el tatú. Bueno, encontramos gente, dale que nos vamos. Acá estamos con nuestro compañero Radio Pleno. ¿Ya está, amigo? Bueno, ahí está, Cuando el amigo acá no dé el ok, bueno, ahí está. Chao, nos vamos, Al toque. Bueno, tenemos un total de 27 participantes, gente. Nos vamos. Bueno, tres numeritos.
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0: A ver, pará.
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0: Tres numeritos. Del 1 al 27. Regalamos las entradas y nos vamos. ¿Listo?

Vamos, tres numeritos del 1 al 27, regalamos la centradita y nos estamos yendo. Así que vamos, gente, vamos, vamos, que ya tenemos que venir conectando, bueno, con Cabina Central, ya antes del tío bailable, cuando ya va a venir comenzando la noche en vivo ahí de a poquito para todos ustedes. Así que vamos, dale. Dale, que se viene Estilo Chamamé esta noche en el tío bailable. Los chicos de Estilo Chamamé en vivo, ¿eh? A pleno con todo, sonando para todos ustedes en la noche del tío bailable. Así que ahí está, todo el anticipo lo que va a hacer en un ratazo más aquí en el tío bailable, por supuesto, ¿eh? Bueno, vamos ahí. Tres numeritos ahí del 1 al 27. Y nos vamos, ¿eh?

Eso, muy bien, está ahí, apareció mi amigo, se nos había ido el compañero. Regreso. Bueno, gente, nos vamos, dale. Ya tenemos dos numeritos. Hay uno más.

Bueno, está muy bien, dice acá la producción. Bueno, Mirko ya tiene la entrada ahí con el 723 por su cumple. Así que Mirko ya tiene su entrada, ¿eh? Atención, Mirko, que nos confirme también, sí. Y el número 15, dice, número 15 y el número 2. Bueno, a ver, ahí está, ¿eh? Vamos por el número 15 y el número 2. Ahí estamos, ¿eh? Bueno, con el número... con el número 15 está Blanca 996 y con el número 2 está Valentina con el 598. Así que atención, las ganadoras de las entradas, y que nos confirmen enseguidita. Si no, la tenemos que volver a sortear. Así que atención, confirmando ahí enseguidita. Dale que nos tenemos que ir, ¿eh?

0: Bueno, ahí está Mirko, dice muchas gracias. Gracias, gracias, Juancito. Bueno, está Mirko. Está de cumple, Mirko, Feliz cumple, amigo. Que la pases lindo, Un abrazo grande, amigo.
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0: Bueno, ahí nos confirmaron las entraditas, así que bueno, ya estamos. Gente, nos vamos, que la sigan pasando lindo. Se viene esta noche estilo Chamamé, la noche del tío bailable, por supuesto, a pleno con todo sonando. Noche de los menús con noche del tío bailable, estilo Chamamé, en vivo. Gente, nos vamos. Bueno, quien te estuvo haciendo la compañía por este lado, Juancito, acá nos estuvo acompañando nuestro amigo, nuestro compañero radio Emilio también, así que bueno, así que gente, que la sigan pasando lindo, un abrazo grande, nos reencontramos en la próxima previa, ¿sí? Ya venimos conectando con Cabina Central, ya desde el tío bailable, donde ya viene comenzando, arrancando la noche en vivo para todos ustedes. Un abrazo grande, chau.

Buena. Todo el aguante, señores, el arranque, noche de fiesta. Todo el mundo está ingresando con descuento hasta las 3. Hasta las 3. Abrirse, no

0: qué sabor, a ver cómo dice.
1: Así canta Javi, esto se llama Doble Vida, guarda.
0: Bueno, vamos a hacer un poquito de prueba de sonidos ahí. A ver los chicos de estilo chamamé. Hacer un poco de prueba de sonido. Y después, por supuesto, va a comenzar el gran baile esta noche. A ver, saludando a todos los amigos que ya están presentes, por supuesto. Ya tenemos a la gente de Maquinchao aquí en la noche del Tío Bailable. La gente amiga que viene llegando, amigos, amigas. Bienvenidos una vez más al Tío Bailable. Vamos a hacer una noche inolvidable, porque ustedes saben que estilo esta noche se viene con todos los éxitos bailables, renovado más que nunca, estilo chamamé, de la mano de Horacio, de Tayel, de Israel. Che, qué lindo, probamos un poquito el sonido y largamos la noche de fiesta. A ver, Aldito, vamos, che, a ver. Probamos un poquito el sonido y largamos.

0: Bien ahí. Bien, muchacho. A ver, Horacio, ¿estamos o no?
1: Sí, sí, sí, sí, sí. Oye, oye.
0: A ver, Israel.
1: Estamos probando ahí, ya estamos, ya estamos.
0: A ver, Israel. A ver, Israel.
1: Estamos para allá, estamos, ¿eh?
0: ¿Sí? Bueno, ¿qué hace, maldito? ¿Lo presentamos al grupo? ¿Sí? Para que comience a bailar, para que comiencen a disfrutar esta noche linda que tenemos en el Tío Bailable. ¿Eh? Así que lo vamos a presentar una vez más a estos muchachos, a Estilo Chamamé, a Horacio, a Tayel, a Israel ahí por supuesto, para que ustedes puedan bailar y vivir esta noche linda que vamos a tener aquí en el Tío, ¿eh? ¡Eso! A ver cómo dice, amigo. Lo vamos a presentar entonces. Del algarrobo sale la semilla y del palo la astilla. Aquí ha llegado al Tío Bailable esta noche, Estilo.

0: Bien, che, espectacular, Bien bailado,
1: Qué vuelta que se pegaron los amigos ahí acá.
0: Bravísimos son para bailar esta gente linda que tenemos esta noche aquí en El Tío. Y es una noche para seguir, por supuesto, para que la sigan pasando lindo, para que sigan disfrutando de la noche. A ver, Horacio.
1: Vamos a saludar al amigo Tito Gol, que estuvo cumpliendo nada más y nada menos que 50 años, che, loco, la que grande.
0: La semana pasada, ¿no?
1: La semana pasada, sí, sí. A mí me lleva como 10 años.
0: ¿Eh?
1: Me lleva como 10 años, mi Tito.
0: ¿Cuánto tiene usted, Horacio? A ver.
1: Yo tengo ahí cerca, ahí nomás.
0: No, vamos cerquita. Sí.
1: Me miré como 5 mundiales, así que ya se saben. Bueno, che, vamos a saludar a toda la gente linda del Tío Bailable que está presente en la noche. A la gente ahí que anda de Maquinchao.
0: Sí.
1: Acá se ve un poco de...
0: Mirá, tenemos gente de Maquinchao y gente de Los Menucos, pero bueno. Tenemos al amigo ahí de Cerro Bandeira, el amigo Pitón Meli.
1: Es al amigo Meli, que bailarín, mi viejo, Cuando sea grande, sé como vos, che.
0: Cuando sea grande. Querés ser como Pitón. Oh, bueno, para seguir esta noche.
1: Che, porque recién arranca esto y ya la pista se llenó. Sí. Yo iba a dar un premio para la primera pareja, pero entraron 9 de ahí de toque, así que bueno, vamos a tener que va a ver la otra vuelta. Ahí.
0: Aguantar un cachito. Sí. Bueno, para que sigan bailando esta noche. Y ustedes que están en su casa, vénganse al Tío Bailable, porque esta noche tenemos una noche bien bailable.
1: Y recién arranca, Así que vamos a mandarle un poquito de cumbia camperita, cumbia camperona al ritmo y el son de estilo chamamé. Con esto que dice,
0: más o menos, así comienza a sonar.

soneros también. Esa negra sabana, ya sonó.

noches, fuerte los aplausos. La viejo che. Bueno, vamos a hacer un temita más y allá por la primera pausa. Esto recién arranca y hay mucho para bailar en la noche. Hasta las 7, 8 de la mañana no paramos, Aldo, ¿eh? Y seguimos mañana, que mañana va a estar lindo. Así que bueno, un temita más y hacemos la primera pausa. Así que vamos a saludar acá al amigo Meli. Qué bailarín, loco, ¿eh? Vos sos de los míos, ¿eh? Me hace acordar de mis viejos tiempos cuando bailaba. No, era bueno también yo. Lo que pasa es que después tuve un problema en la rodilla jugando al fútbol, ¿eh? Ah, listo, bueno. Bueno, gente linda, entonces se va preparando el DJ ahí, del tío bailable, así que hacemos último tema y hacemos la primera pausa, ¿sí?

Bueno, gente linda. A ver, están con ganas, están con ganas. Para la señora acá que nos está filmando ahí, un abrazo muy grande de parte de Estilo Chavamé para la señora que está filmando acá. Bueno, gente linda, último temita, dijimos, ¡A ver ese Zapucaí! ¡Eso, loco, viejo! Un poquito más fuerte que estaba filmando acá la señora, ¿listo? De vuelta, a ver. ¡A ver ese Zapucaí! ¡Ahora sí, mi viejo! ¡Vámonos más!

pausa. Son 18, pausa. ¡Pausa! ¡Pausa!

0: vamos, hacemos la primera pausa.
1: Aplauso para los chicos de estilo Chamamé, sonando en vivo la noche del tío Velable. Bueno, bienvenidos los enamorados, che. Aguante nomás. Bienvenidos, ¿eh? ¿Cómo estamos, pelado? ¿Todo bien? Che, pelado que está re enamorado en la noche, ¿eh? ¿Cómo le pegó estilo

0: No me lo que dejo.
1: Se vienen los chicos de estilo.
2: Sí, dale. Sí, estilo. Chávame en escenario.
1: Una breve entrada y después cierro.

0: Buenas noches. Ahora sí. Prohibido moverse en la pista. Atájelón ahí. Ahí va el Emilio. Bueno, vamos a seguir bailando, vamos a seguir con todo el show de estilo chamamé. La gente quiere bailar chamamé, cumbia, ranchera, milonga. Bueno, han venido los chicos de estilo chamamé para ponerle la mejor onda, como siempre, todo el ritmo. ¿Cómo estamos, Horacio?
1: Cumbia camperón ahí. Bueno, vamos a saludar a toda la gente linda que se hizo presente esta noche a bailar aquí en el Tío Bailable. ¿Dónde más? En el mejor lugar de la línea sur para bailar. Agradecido ahí, Aldo, siempre por...
0: Cerramos el año. Presente. ¿Vamos a cerrar el año acá, Horacio? ¿Qué dice usted?
1: Ahí estamos viendo, ¿viste? No sé si vamos a estar en el país, pero...
0: Ay.
1: Próximamente ya arrancamos por otra parte, ¿viste? Bueno, vamos a tener que ver.
0: Muy bien, ¿eh? Va para arriba estilo chamamé.
1: Así que agradecido al público presente. Ahí se pueden ver siempre los videos por el canal de YouTube. Tenemos canal de YouTube también. Ahí se van a ver los bailarines, che. Hay unos cuantos bailarines que andan ahí en esta noche. Así que capaz que ahí vamos a ver ahí... Próximamente, capaz que estamos para fin de año, Aldo, ¿qué decís vos? ¿Qué dice la gente?
0: Sí, no sé qué dicen.
1: Bueno, lo vamos a dejar que piense ahí, después veremos. No,
0: lo vamos a dejar ahí picando ahí.
1: El mes que viene estamos por Chubut también, así que si alguno quiere ir a acompañarnos, vamos a andar por los pagos de Chubut, así que con la bandera de los menucos, haciendo conocer lo que hacemos, esto que es estilo chamamé, así que para toda la gente linda que nos sigues, che. Así que bueno, vamos a seguir bailando entonces en la noche.
0: Sí, señor. Sigue toda la fiesta, sigue todo el ritmo de estilo chamamé.
1: Hola. Porque se están riendo los músicos. A ver, gente linda. ¡A ver, es esa Bucay!
0: Si no, nos vamos al diablo. ¿Qué vamos? Está aburrido, amargado acá el pedo ahí.
1: Aprovechen, aprovechen. ¡Javier es esa voz!

¡Qué viejo campero que son estos, eh! No se mueven de la pista ahí. La gente que está entrando recién. Acá hay gente que le gusta la milonga, ¿no? Ha pedido acá de la gente. ¿Quiere milonga? Dice. El amigo Tuco. El amigo Meli de paraje Cerro Bandera. Ya vamos a andar por allá por Cerro Bandera, ¿sabes? Vamos a comer asado, ¿sabes?

Esto, Aldo, lo puedes llegar a vivir a fin de año, ¿no? Esto se puede llegar a vivir a fin de año. Toda la gente linda acá de Los Melocos, que le gusta salir tarde. Así que bueno, mirá, lleno total. Allá la barra está desbordada, dice. Dice Pelado que va a traer un fernet para acá después cuando terminemos de tocar. Che, bueno, a pedido de Eduardo ahí, a pedido de Eduardo y acá el amigo Meli. Y el cacho Cifuente que anda por ahí, che, el loco maquinchado. Quiere milonga, dice. Ritmo de milonga. ¡Vámonos más! Vamos a bailar con esto que dice, de esta manera.

¡Buenísimo! ¡Fuerte el aplauso, che! ¡Qué buenos bailarines que son, loco! ¡La mamá! ¡Terrible lo que bailan estos muchachos, loco! Dan ganas de bajarse a seguir bailando acá. Acá no paramos más, acá seguimos hasta las 10 de la mañana, 11, ¿no, Aldo? Compramos unos pollos y nos venimos para acá. Compramos tortas fritas ahí en los Jaguar y venimos para acá. Che, cuánta gente conocida, cuánta gente linda que anda acá. Y hay algunos feos también, pero eso no vamos a hablar. Ah, no, son todos lindos, son todos lindos, son todos muy bonitos, chicos. Che, bueno. Ahí a pedido de Eduardo vamos a hacer una cumbia campera ahí. Bien camperona. Para el Cacho Cifuente también. Qué bailarín, loco. Bueno, se viene una selección de cumbia campera. Cumbia camperona. De esa que te gusta a vos. La cumbia camperona. Esto de la mano de Estilo Chamamé, acá en el Tío Bailable, ¿dónde más? Con esto que dice de esta manera, ¡vámonos más!

0: aplauso.
1: Una más. Un chamamé y nos vamos a dormir. Bueno, muchas gracias a los chicos de Estilo Chamamé. Espero que se dé el fin de año, que podamos estar compartiendo, despidiendo este 2026 y recibiendo el nuevo año. Así que vamos a charlar ahí después con el amigo Horacio, a ver cómo están ellos.
0: Vamos a ver al community manager ahí si arregla todo. Bueno, vamos a hacer el último tema porque la gente se lo merece. Muchachos, este aplauso de los músicos va para todos ustedes, los bailarines. Para ustedes, muchachos. Bien, muchas gracias. Para toda la gente, el tío bailable, el staff, para Pelado, para Aldo, para los muchachos, para Juancito, para María que está ahí en la boletería. Bueno, será hasta la próxima. Vamos a despedirnos con un tema de la Yapita. La Yapita, ¿no? Pero acá tienen que gritar fuerte Zapucay porque están filmando ahí los muchachos. Acá las chicas del staff están filmando para el canal de YouTube. Después se miran ahí en el canal de YouTube Estilo Chamamé, van a decir, ¿ese era yo? ¿O esa era yo?
2: Sí.
0: ¡La! ¡Qué vergüenza, por Dios! ¡Qué sí! Después se van ahí a andar. Carita. El chiqui. Bueno, gente linda, muchas gracias. Nos vamos. Pero como siempre, cuando toca Estilo Chamamé y le pide la participación del público, ¡Jóvenes en Zapucay! Nada, así no tocamos nada. Todos. A ver las chicas, los chicos. Las chicas escapadas, los chicos escapados. ¡Ay, zorro viejo nomás! ¡Jóvenes en Zapucay!

0: Terminó, chicos, gracias. Será hasta el próximo fin de semana que festejamos el Día de la Madre. Cuídense mucho. Las 12, tío, que nos vamos. Hasta aquí no llegamos.
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0: Próximo fin de semana estamos ahí con los imprevistos del Chamamé y Grupo La Cima. No se festejando el Día de la Madre. Cuídense mucho. Nos vemos el próximo fin de semana. Lo queremos a todos, ¿eh? Las 12, tío, gracias.
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0: este tema que para mí es uno de los goles del disco. A mí personalmente me encanta, es un temazo y quiero volver a hacerlo porque yo sé que muchos de ustedes quieren que lo vuelva a hacer. ¿Quieren que lo vuelva a hacer de nuevo? Este temazo que se llama Te Mentiría.
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0: Así estamos presentando uno de los temas nuevos de la banda que se viene muy pronto en la próxima placa.
1: Fecha 4 de agosto de 93. 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

amigos, así estamos presentando uno de los temas nuevos de la banda que se viene muy pronto en la próxima placa. Para todos los que extrañan un ser querido.

0: ¿Cómo está Quality? ¡Buenas noches! ¡Qué placer! Gracias.
1: Hacemos una más.
0: Dale, dale, no hay problema.
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0: Jorge Quevedo.
1: Gracias, que Dios los bendiga a todos, gracias. Un placer gigante, gigante, los amo.

0: quieras. Un temita de Germain, herido, haciéndote el aguante como siempre.
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0: Monada ocupando el puesto número 15 con este es el gordo basú.
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0: que lindo que está sonando el ranking, por Dios.
2: Hola, Gitana, hola, querida, buen hermosa, día. ¿Cómo estás vos?
0: Muy bien, gracias.
2: Sí. Bueno, te cuento, me voy yendo a un baby shower.
0: Toma.
2: De Micaela Giordano.
0: Baby Jaguar.
2: Su baby. Que viene, ya está llegando.
0: ¿Y qué será?
2: Así que me voy para Alberdi. Te hablo, Jesús Alma de Barrito San Juan.
0: Hola, Jesús.
2: Y después.
0: Jesús es perverso.
2: Ya no voy a estar con tu compañía, pero me voy al cementerio a visitar la tumba de mi hijo.
0: Bueno, tesoro.
2: Un beso grande, Cele querida. Te estuve viendo en YouTube. Hermosa mujer.
0: Ay, bueno, muchas gracias.

0: 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O a través de la aplicación de la radio, no a través del mensajero ni del WhatsApp. Buen día, que estamos haciendo locro, empanadas y choris para el mediodía en el Club Aquiles, en Barrio Ferreira. Hay una peña, tributo a los cantores del Alba, Tatín Pérez, que viene de Villa Dolores, Carlito Soria y muchos más, dice alguien por acá. Los esperamos. Bueno, gracias por la invitación. Lindo para una peñita hoy, ¿eh? Saludos para toda la gente de Cruz del Eje presente. Quitana, feliz domingo, feliz día para mi tío Sergio Carlos Juárez, un abrazo grande, un tema del chaqueño, Amor Salvaje, besos, feliz domingo, todos vamos a ver, vamos latino más, dicen por acá. Hoy es el día de los tíos, de los tíos, de las tías, así que feliz día para ellos. Ay, gitana querida, tu oyente del desayuno con palta y huevo me hizo antojar. Por disfrutar de un tremendo desayuno y tu gran compañía. Saludos a Franco Cabral, que está recuperándose de un accidente. Hoy hace justo un mes. Su tía Ale lo ama. Bueno, un abrazo fuerte para tu sobrino, ¿eh? Vamos, que me quedan 14 canciones para llegar a la cima hoy, 11 de octubre 2026.
1: Puesto número 14.

0: muchísimas gracias. Muchas gracias. Gracias a los Herrera. Gracias Córdoba. Dios me los bendiga. Nos vemos, gracias. Gracias.
1: El aplauso para Rodrigo Tapariche.
2: Puesto número 13.
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0: 13 para Príncipe Germain, haciendo en mi cama una cualquiera.
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0: 6 minutos nos separan de las 12 del mediodía. Gitana, una pregunta. ¿Cuántas veces nos podemos anotar para el sorteo del Día de la Madre? ¿Me explicas bien qué dijiste de todos los viernes? Me dice Juli que todos los viernes hay sorteo, ¿eh? En el programa, en la Popo, aquí en el programa para todos. 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

Mejores enemigas, Ángela Leyva, Euge Quevedo, ocupando el puesto número 11. Repasamos las canciones que ya ocuparon su lugar en el número 15. Este es el Córdoba. No, bueno, este...

0: Un saludo para la Tana y Mateo que están escuchando la radio en Río Segundo. Hola, hola, hola, Rubio.
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0: Gitana Genia, ¿cómo estás, bella? Mándame saluditos. Estamos en casa descansando. Feliz domingo. Soy Aldo Eduardo de Villa Rivadavia. Un abrazo, Edu. Vamos, puesto número 13 para Germaín, haciendo en mi cama una cualquiera.

0: puesto número 12 para Ulises haciendo Olvídame.
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0: Gitana, el kiosco Bibi está al lado del baile Sargento Cabral sobre calle Junín. Ah, mira vos, tendrá historias para contar el kiosco Bibi entonces.
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0: ¿Se llama así, Bibi? Vivo.

0: puesto número 11, Ángela Leyva, Euge Quevedo, haciendo Mejores Enemigas. ¡Tanta bronca le va a tener!
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0: No cantan nada, nada, absolutamente nada.
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0: toda la gente de YouTube. Más de 5.000 personas conectadas a esta hora. Celeste, buen domingo. Soy Sergio, te escucho desde Río Grande. Dejo saludos, saludos, Sergio.
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0: Marcelo dice, gitana, soy Marcelo de Río Cuarto. Familia Rivero, saludos para la tía Marita de Benjamín Gould. Siempre te escuchan un tema de Desacatado. Celebrando el día de los tíos. Me miman a los tíos, a las tías. Bueno, siempre, ¿no? Siempre. Feliz domingo, gitana. Aquí Lula de Universitario de Horizonte, esperando al bichito de luz. Ay, bichito de luz. Para hacer empanadas criollas y tomar vino. Buen domingo para todos. Me gustaría saber por qué a alguien le dicen bichito de luz. Buenos días, gitana. Muy bueno el programa. Envíale a mi esposa Rosa del Valle Rodríguez, que la amo con todo mi corazón, y que pase un muy feliz cumple, dice David Luis Mercado. ¡Feliz cumple, Rosa del Valle Rodríguez! Soy Juli de Laguna Larga. Acá estamos solas con mi mami Delia, escuchándote. Te mandamos un besote y feliz domingo para vos. No están sola. Juli, vos estás con tu mamá Delia y Delia está con vos, y todas las dos están con toda la radio, toda la audiencia que las acompaña. ¡Claro! Rita que dice, te escucho desde Valle Anisacate, pasando el día nublado por aquí. Muy lindo el programa, gracias Rita. Gitana, soy Rosana de la Francia, sos mi compañía todos los domingos por la mañana para agarrar la plancha con cariño. Ay Dios, qué difícil. Hermosa la radio, gracias por ponerle tan buena onda el domingo. Gracias a ustedes por acompañar. Vamos, que quedan poquitos, che. 999, ¿quién llega en el número 9?
2: Puesto número 9.

0: 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Simón Aguirre ocupando el puesto número 8. Y antes, ¡qué locura! Junto a Nahuel Benice haciendo Dime Tú, ocupando el puesto número 9.
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0: Hora 12:22 minutos. Buen día, gitana. ¿Me podés decir si el 13 es el día del psicólogo? El 13 de octubre, sí. En Argentina se celebra el Día del Psicólogo el 13 de octubre.
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0: Martes 13. No te cases ni te embarques. Yo me voy a casar y me voy a embarcar también. Es más, me voy a casar arriba de un barco. ¿O no? Ya está. Que se agúen los helados. Bella, muy buena la radio, acá haciendo unas árabes. Anoche no pude ir al Piti porque tenía mi bebé enfermucho. Le podés mandar un saludo a Pietro. Pietro se llama, es hermosura. Tiene 9 meses, él siempre sonriendo. No le regalamos nada a las tías porque son unas víboras, dice. No, no le enseñe eso al bebé, no. Qué hermoso ese Pietro, me envía acá la amiga, la foto del bebé.
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0: Gitana, mandale un saludo a la aguja que está descansando, esperando que esté el asado. Pasó un tema, pum, para arriba, cualquiera, ¿no? Jere, estamos en el ranking. Más pum para arriba que el ranking, ¿qué querés?
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0: mira esta amenaza, gitana. Saludos a mi hijo Alejo Oviedo, que está trabajando. Decirle que tome los remedios, si no sabe que voy y se los hago tragar. Así, viste, con la boca entrecerrada, mordiendo los dientes, te los voy a hacer tragar a los remedios. No me hago renegar, dice tu mamá Ceci. Alejo Oviedo, atención.
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0: saludos a esta hora de la mañana. Bueno, ya casi llegando a la hora 13. Hoy vine a visitar a mi familia acá a Córdoba. Mandarle saludos a mi mamá Esther Peralta, de parte de su hija Brisa, que viene de Buenos Aires por el fin de largo. Muy linda la radio, cierto que fin de largo. Yo ni enterada. Me toca laburar ayer, me toca mañana. Bienvenido sea.
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0: Hola, gitana, soy Fercho de Barrio Acosta. Le mando un saludo grande a Flora, a Vanessa, a Carlitos, a Jessica del Kiosco Vivi, a la vuelta del Sargento. Soy un ex vecino, estuve 4 años viviendo al frente del Sargento. Mi lugar en el mundo. Muy lindo el programa. Es muy lindo el por qué el nombre del kiosco. Ojalá alguna de las chicas lo cuente en la semana o el domingo que viene, dice el Fercho por acá. Mirá vos, bueno, si no me cuentan, búsquenme en Instagram, @celegitanapereira, me cuentan la historia. Me encantan los chismes del barrio. Aunque dice que viene la historia linda de por qué se llama el kiosco Bibi.
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0: No es por acá. Ulises ocupando el puesto número 6. Repasamos las canciones que ya ocuparon su lugar en el puesto número 10. Me presento La Conga junto a Maxi Espíndola y Valen Vargas.
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0: En el puesto número 9 llegaba Qué Locura junto a Nahuel Benici haciendo Dime Tú.

0: el puesto número 6 no es por acá. Y Luli.
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0: Hola Celeste, ¿cómo estáis? ¿Cómo estás? Soy de Río Segundo y tengo a mi pareja en el barrio donde está el kiosco, la Vivi. No es tan difícil el por qué se llama kiosco Vivi. La dueña se llama Viviana.
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0: Saludos a Paola, mi pareja. Ella me llevó a comprar lo de la Vivi. Pero dicen que tiene una historia especial. Yo la quiero conocer. Me da gracia porque, y sí, obviamente, debe tener algo que ver con una Vivi, claro, pero quiero saber la historia. Por eso le digo, me la cuente. Si no llegamos hoy al programa, que me cuenten la historia ahí en mi Instagram, @celegitarapereira. Ay Dios, me he hecho reír.
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0: ¡Te perdí! Grabado en Movistar Arena, ocupando el puesto número 5, Desacatados, junto a Simona Aguirre.
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0: Hora 12:39 minutos en todo el país. La temperatura a esta hora en Córdoba, un calorón, 16 grados, humedad 67%, el viento soplando desde el este a 4 kilómetros, visibilidad óptima 10 kilómetros, y aquí estamos llegando al final. Hola, gitana, soy Analí, estoy escuchándote, estoy comiendo pollo asado con mi ex marido, y lo pone en mayúscula. Pásame un tema del Toro Quevedo, Ámame Otra Vez. Soy de San Francisco, Córdoba. ¿Hay algún mensaje oculto en cuanto al pedido de la canción? Digo, pregunto. Muy bien ahí. Hola, buenos días, soy Romina de Oncativo. ¿Me pasarías un tema de Loco a tu elección mientras hago el almuerzo? Gracias, muy bueno tu programa. Hola, somos de Trelew, Chubut. Mandale un saludo a mi amigo el Chino, que está re enamorado de vos, pobre Chino. Y otro para mi esposo Gaby, me dice Malen por acá. Cele, buen mediodía, escuchándote mientras se cocina puchero. Qué cosa rica. Abrazos, hermoso el programa, me dice Gaby Bustos. Juan, hola, buenas tardes, gitana, saludos desde Paraná, Entre Ríos. Hola a toda la gente de Paraná, Entre Ríos. Dame el puesto número 4 que me voy.
2: Puesto número 4.

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1: ¡Qué tema! ¡Qué banda! Ocupando el puesto número 4, el príncipe Germain, haciendo herido.
2: Gracias.
3: Puesto número 3.

0: países haciendo Corazón Infiel, ocupando el puesto número 3.
1: Puesto número 2.
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1: Fuerte ese aplauso para Eugenia Clavero. Gracias, Euge. De corazón, muchas
2: el
1: gracias.
2: Puesto número 2 para la conga junto a Euge Quevedo haciendo Víveme.
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2: 8 minutos nos separan de la hora 13. ¿Quién será el puesto número 1? Hola, buen día, gitana. ¿Cómo estás? El jueves me gané unas entradas para hoy. Simón, no pude retirar a la radio. ¿Puedo ir a la puerta? Besos. Me dice Sole, es directamente por lista en boletería, mi amor, así que no tenés que venir a la radio, es directamente, creo que es en el patio Rosario Chateau, así que dirigite directamente allá para disfrutar del show de Simón, ¿eh? Si ganaste, es por lista en boletería.
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2: Hola, soy Seba de Los Cedros, camino a Altagracia. Quería un saludo para mi abuelo César Vélez, que todas las mañanas, desde el desayuno hasta cuando vamos en el auto, escuchamos la popu. Saludos, saludos.
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2: Vamos, que nos queda una tanda y el puesto número 1.
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6: Gracias, L. Gracias por ese temón. El puesto número 2, Diego de Villa Corina. Buen fin de Cele. Lo escuchamos mañana nuevamente. Chau, chau.
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0: Entramos mañana a partir de la hora 17 para hacer la cadena del gol, a la hora 18 darnos una vuelta popular, si no el próximo domingo a partir de las 9 de la mañana para descubrir quién es el puesto número uno, como hoy, quién será. Que tengan un hermoso día en familia, seamos amables siempre. Cele Gitana Pereira de este lado de la radio, Diego Barrios Durán en la musicalización de este programa, brillante como siempre. ¿Se quedan con el uno? ¿Será una locura nuevamente? ¿Será ya por un día de enero? No lo sé. ¡Chao, gente! ¡Feliz domingo para todos!
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música, ¿eh? Bien, bien, bien, salió justito, justito. ¿Cómo estás, Luchito? Decía que clave de sol hasta la hora 19 con la Delio Valdés Farresantes, arrancando con la nueva luna. Te vas a arrepentir y ahora te vas. Iluminará, muy bien, buen arranque musical así, con un buen separador de lo que veníamos escuchando, claro, del ranking. Con esta música y con mucha más, compartimos esta tarde del domingo 11 de octubre, en este fin de semana extra lunch.

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descansar, gente, descansar se ha dicho. Bueno, hoy domingo un poco, ¿no? Poco descanso hoy, sí. En realidad mañana es el día de la recuperación. Claro, claro. Hoy compartimos buena música, vivimos la previa de lo que va a ser una linda noche, una linda tarde. Damián Córdoba con Tú lo has elegido, La noche sin ti, Valentina Márquez, la música que sonaba aquí en La Pop, con este Clave de Sol.

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Ahora el chino, de eso se trata el amor, música de la barra. Con Es Mentiroso, Diego Barrios Durán ha programado la música para esta tardecita de domingo. Vamos, Diego.

música con Ulises. Bueno, dos monedas, ¿cómo aceptar? Era la música de la conga, cantando Pablo, cantando Nino Aguirre. Muy bien, estas voces cordobesas que siguen sonando así en la popu.

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1: Y después el Tano Romero, Nico Baldi, Desacatado, el Juaco, Típica Argentina. Muy bien, versión cuarteto.

0: Esa China, muy bien, temazo, este sí los hay, bésame urgente, la China Romero Chipote, lamentablemente, yo era, cuidado, que te supero, qué locura, qué locura, y la locura chipotera, sonando, claro, todo junto ahí, la música de Chipote.
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3: A ver si se acuerdan de esto. ¿Cuánto queda?

vida. Vamos, en vivo, Jair Maín, la música de la fiesta, Morito Café, suavecito, cocha, pechocha, para todas las cochas, pechochas que están escuchando la tarde del domingo en La Popu. Suavecito.

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0: Fon Parretío, muy bien. Y Maggie Olave, Monada, con Desquite en vivo.
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2: Wow, qué música, qué bloquecito este, ¿eh? Premium, premium, el loco mató, usted se me llevó la vida. Y bueno, antes, Sebastián, te enseñaré temazo, te enseñaré a que me quieras.

Este fin de semana largo te acompañamos, claro que sí, con toda la programación habitual de Radio Popular. Rodrigo, recién en mi cama, una cualquiera, la Pepa, tengo.

clasicazo, como el café, muy bien. Ha pedido la gente, ¿eh? Así como que metemos bastantes clásicos. Chévere, como el café y tiburones. Esa es la música de Valentina Márquez.

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1: Bien ahí, Los Reyes del Cuarteto. Aparentemente un clásico de Los Reyes del Cuarteto. Muy bien, La Patrona. Banda Mix, vene junto a mí.
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0: Pal, San Verdi. Barrio Joffre, barrio Gendel de Busto.
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loco, está la palma. ¿Alguien se palma esta noche? Si se sabe en este tema, lo cantamos todo, pero de principio a fin. A ver. Con las manitos arriba, con las manitos arriba.

0: 13, Mi Cama No Habla Como Tú. Muy bien, qué locura con el Ale Severio. Grabado en Movistar Arena esto. Y pasaba la música de La Mona Jiménez, No Pachanga, Naninga.
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1: Con palma.

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Correte, seguro a tus labios, contigo sin ti, amor peligroso. Y la música de la fiesta, paisaje, luz de luna para clasicazos en esta tarde del domingo.

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3: La Barra Luna Viajera. Los enganchaditos de David. Dale, que va. Hagamos el amor. Le metió ahí Velocidad Ayúdame en su versión y Agujita de Oro grabado en vivo. Muy bien. Y así sigue todo el ritmo esta tarde del domingo.
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0: como loco, noche sin dormir, Lisandro Mar, que los enganchaditos, grabado en el Super Deportivo, sonando la música aquí en Radio Popular, que sigue así, vamos.
1: Muchachos, arriba la...

0: sé.
1: Simón Aguirre, amor de mi vida, arriba las palmitas, viene el turco, la música de Cachumba.
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Domínguez, es tu falta de querer en vivo. La música de Ulises, bueno, jijiji. Bueno, para la gente que nos escribe todos los domingos, que nos dejan mensajitos, sepan que no leemos mensajitos los domingos, pero sí tenemos en cuenta los pedidos musicales. Así que bueno, vamos poniendo lo que ustedes van pidiendo justamente para complacer a todo el mundo. Desde Córdoba Capital, esto es Radio Popular y para todo el país a través de la cadena popular.

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0: gente que está esperando. Muchísimas gracias, mucha luz y bendiciones. Nos vemos prontito, gracias.
1: Gracias, Lili.
2: Andrevida, Pablo Mancilla, Lisandro Márquez, con la música y la sangre. Ahora sí, ahora no, los enganchaditos de Edgar Fuentes y Gary.

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1: Y ahora estoy aquí.
2: La moza con Enganchaditos de Barrio número 1. La música de la Mona Jiménez, la reina de la mentira.

0: Bueno, Mayelave con ahora la música de Damián Córdoba, 120 minutos.
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1: Era partido en dos, la conga Juan Fuentes, la música de Chocolino, la pipa, mi día de fiesta.
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0: Bardia con Lisandro Márquez. No me pidas perdón, amor. Prohibido. Muy bien, la mona. Uriel. Uriel Lozano. La mona Jiménez.
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Diego Olmo, soy contacto cero. Muy bien, nos falta un poquito más de 120 minutos, ¿no? Estamos ahí. Hasta la, mira, hasta el momento en que aparezcan los chicos de Chau Domingo, nosotros seguimos, ¿eh? Diego Olmo con contacto cero. Algo de mí, la música de True La La, el loco Amato.

0: Igual Gradal.
1: Perdí la cuenta de las noches.
2: Shangar, lo sé dolor, la noche y yo, la música de la Mona Jiménez.
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1: Si me olvida, tú busca tu nombre, que te quiera, amo nada con Lucas Ninzi. ¿Qué es lo importante, la casualidad o la causalidad? La causalidad. La casualidad no existe, decía un amigo mío. Bueno, monada con Lucas Ninzi, pero según ellos sí existe. Encuentro casual.

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0: Canción para la amada mía Turco, qué lindo tema, la barra y romperé.
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0: tenemos que ir, ahora sí. Fernando Vladi, qué pena, ¿no? Prófugo, Sicari, te burlaste, ¿eh? Y viste que así con la misma onda con la que empezamos, ¿eh? Y también musicalmente la misma calidad. Sí, sí, sí, sí, terraza, terraza. Bueno, y para el final tengo, mira, Damián Córdoba con Ese beso tú y yo sabroso y Wally Mercado. Bueno, chau, nos reencontramos el martes, ¿sí? El martes cuando volvamos para compartir Cuarteto Manía aquí por La Pop y hasta el próximo domingo para los oyentes domingueros. Chau, chau, chau, chau, chau, chau.
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0: esta oportunidad, Diego, a todos los chicos de la Conga, de verdad, muchísimas gracias.
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0: Me toca decirle qué tal, buenas tardes, bienvenidos. Vamos acomodando todos los trastes. No, esto lo ponemos por acá, esto lo ponemos por allá, tiqui tiqui. Trastes, yo le digo, hago referencia al vaso, el plato. ¿Viste cuando vos llegás a una mesa que te vas acomodando? Pones la lapicera por acá, los papeles por allá, las cartitas de amor por acá, el florero de la abuela, llévalo para allá que no se rompa. Les digo qué tal, buenas tardes, bienvenidos. Arrancábamos con mentirosa favorita, Luciano Kreiner junto al señor Damián Jacinto.
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0: Chiquiri, chiquiri, chiquirín, chiquirín, quin, quiriquín.
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0: Así es, mi nombre es Conrado Vicente, lo voy a estar acompañando en esta edición por lo menos de Chau Domingo. En la coordinación general, la señorita Dayana Terradas, en la musicalización del día de la fecha, el señor Diego Barrio Durán. Hablando de música, arranquemos con música en este domingo.

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0: Muchas gracias, hermano.
1: Gracias, amigo, de corazón.
0: Gracias a este público hermoso y a toda la banda. Muchas gracias, hermano.
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3: No. Yo no llegué con flores, pero tampoco soy el equivocado. Por favor. A puro dolor, escuchábamos recién Desacatados con Agus Bernasconi. Voy saludando a la gente, les voy diciendo qué tal, buenas tardes, bienvenidos a otra edición de Chau Domingo. El chau, me dan ganas de tirarlo para arriba, ¿no? Sí, bien, bien. Chau, como Tinelli, ¿viste?
4: ¿A qué importa
3: lo que yo haga? Bueno, a mí sí me importa qué están haciendo ustedes. Me interesa saber qué onda la gente del otro lado. Quiero saber si están tomando unos mates, si están haciendo una merienda eterna. Hay gente que meriencena los domingos a esta hora. Y sí, obviamente, eso es lo más lindo. Lo lindo es llegar al domingo y decir, no tengo que lavar, no tengo que planchar, pongo la popu y me tomo unos mates.
0: ¡Arriba, arriba!

0: César, gracias, para la vecina.
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0: más seguro.
1: Un poquito más seguro. Bueno, acá nos vamos a quedar asegurándonos. Mientras tanto voy saludando a la gente que nos dice: hola Conra, qué lindo escucharte de vuelta a esta hora. Y bueno, sí, todos los días nos volvemos a escuchar, ¿viste? Qué lindo escucharte a esta hora. Yo sí, justamente como vos dijiste, ya con el mate medio lavado, pero comemos una facturita que me vino a visitar mi mamá. ¡Qué lindo, la Gladys!
0: No voy a volver a llorar, aunque me toque...
1: ¡Qué lindo, la gente que me va mandando fotos! Conra, nosotros ni nos levantamos de la mesa. Estamos jugando al truco con mi papá y unos amigos. Y estamos tomando unos tintos. Bueno, bien. Ya vamos cortando, chicos, ¿no? Digo, están tomando de temprano, vamos cortando. Pone música, pero vamos cortando con el...

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Del amor. ¿En serio vamos a encarar por el lado del amor, chicos? ¿Qué pasa los domingos a esta hora? ¿Todos se acuerdan? Si más se acuerdan, yo pienso en el amor de una manera triste, tristona. Para mí es tristón el amor el domingo a esta hora. Pero bueno, le pregunto a la gente. ¿El amor es triste? ¿Es feliz? ¿Cómo, es como Riquelme? ¿Cómo es el amor? Me cuentan. Hablando del más triste, el más triste del barrio, Brumas, era lo que escuchábamos recién. Ya van llegando mensajes, mira. Conra, para mí el amor es amor. No es ni triste ni feliz. Se vive, se disfruta y se construye. Ah, bueno, Miriam. ¿Qué facto que tiró Miriam, chicos? No puedo hacer... Pone música y sigo leyendo, pero después de esto no hay más palabras.

0: Muchas gracias.
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por Dios. Mira que me mandan un mensaje. Qué lindo tema, Conrad de los Orly. Yo te diré, apaga la luz. El tiempo que verá, para, tú te vas. Qué lindo, apaga la luz de los chicos Orly. Y van llegando los mensajes de El Amor. Chicos, hola Conra, querido. Hola a todos los chicos, dice por acá. Yo creo en el amor, como dice el profe Bainotti. Para mí el amor es... Lo malo de morir de amor es que no te mueres. Yo no la olvidé. Hablando de que... Hablando de que uno nunca la olvida. Fuerte de mi nombre. Yo no la olvidé. ¿Me están escuchando desde Río Segundo? Sí, ¿qué me dicen, Conra? Estamos tomando unos matecitos acá con mi hermana. ¡Qué linda la radio! Muy bien, dice algo más acá. Que soy lindo o algo. Pero no importa, no viene el caso, no hace falta. Gracias por el piropo, igual me pongo un poquito nervioso. ¡Pone música, después seguimos! ¿Da?